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0: María Verónica Solís, tu nena, mi amor, la number one, you know. ¿Cómo me recibe la ciudad de Guayaquil? Con una temperatura de 25 grados, así estamos, y una máxima que tendremos de 32 grados. Quiere decir que en el transcurso de la mañana, eso de las 9 de la mañana, según me informa, aquí lo que estoy revisando, stalkeando, 9 de la mañana tendremos algo de nublado con sol, o sea, el sol estará diciendo, deja que me vea el pueblo, deja que me vea la ciudad de Guayaquil, pero estará entre nublado y con la presencia del astro rey. 10 de la mañana, por ahí 10 de la mañana estaremos netamente nublado. Rostro de suegra, sí, no querida. 11 de la mañana sigue el rostro de suegra, nublado. Y bueno, al mediodía me voy nublada, así, así, así. Aunque no sé, a veces uno no cree estos pronósticos que dan, pero bueno, son ellos según los expertos en la materia y uno simplemente replica, ¿verdad? Pero lo que siempre he tenido nítido, o sea, claro, de que uno hace el día, uno hace la tarde, uno hace la noche y hace la madrugada. Así que hoy yo quiero divertirme, quiero pasarla genial, quiero disfrutar, quiero llegar a tus hogares, quiero susurrar buena música a través de las mezclas del señor Michael que llegue a tus oídos de una manera auditiva. Si hoy estás en casita, has decidido no salir, quedarte ahí con tu familia, compartir, mantener una tertulia. Si hoy decides dejar el taxi a un lado, el carro particular que tienes, que haces también de taxi. Si hoy decides no sacar la buseta, no trabajar para tu empleador, porque necesitas descansar, porque no todo en la vida es trabajo. No todo en la vida es trabajo. Number one, dígaselo usted misma. No todo en la vida es trabajo, nena. Pero es que hay que trabajar. Pero si tú tienes ese chance, tienes esa posibilidad de pasar con la familia en este cierre de fin de semana, al menos para mí, para algunos, para otros es un día normal, como que fuera lunes, martes, miércoles o jueves. Pero si para usted es un día agradable de compartir en familia, de dejar a un lado el trabajo, bienvenido sea. Bienvenido sea, bienvenido sea, mi niño adorado, bienvenido sea, mi niño de amor. Que ya se venga la Navidad, ya, que se venga diciembre. En noviembre, ¿qué tenemos? Elecciones, ¿verdad? Elecciones de alcaldes, reelección de alcaldes, ¿qué más? Concejales, ¿qué más se va a elegir? Presidentes de parroquias. Ay, bueno, ustedes ya saben, tienen que irse preparando, analizando a quién le van a dar el voto. Analicen, tu voto es muy importante. Analiza. 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Contigo estaremos en el fin de semana, de lunes a viernes, y hasta que ustedes y Diosito nos permita poderles acompañar. Ese es el trabajo humilde que hacen los controles el señor DJ Michael, que estará cerrando el fin de semana conmigo, y ese trabajo humilde que hace también esta cara de virgen, la locutora más coco de los diales. Ay, ¿qué más puedo decir? La mente loca de los diales, sí, que soy rayada, sí, es verdad, sí, media taradita a veces, sí, pero es que la luna me afecta, alineaciones de planetas me afecta, cuando está mi madre cerca, la luna, no ve que uno anda ahí, el cangrejito, yo soy cangrejo de mar, o sea, soy un cangrejo fino, no ese que anda, el rojito no, yo soy el azulito, así como el club es por MLE, y ya lo ve, la nena es, ay, no, my... Ay, que usted es de Barcelona. ¿Ah? No, de que. Ah, ya es del Mucho Runa. ¡Para que vea! Ahí tenemos un fanático del Mucho Runa que en la cabina de la 106.9. No me importa de qué equipo sea. No me importa que te me cambies de equipo. ¡No! Sean todos bienvenidos. Aquí estamos para que disfruten, para que la pasen genial, como ya les mencioné. En casa, como ya indiqué, algunos se quedarán perfectos. Los que salen a trabajar, yo les voy a acompañar. Tranquilo, mi amor. Ahí estaré contigo. Si quieres bucetear, si quieres andar de de taxista. Si quieres andar ahí vendiendo tus productos en la calle, yo estoy contigo, bebé. Así o más sensual te lo digo.
1: Sí, señor.
0: Por eso, chicuelos, ayúdenme. Ven, ven, ven conmigo. Ven, acompáñame a poder disfrutar de este programa y cerrarlo como es debido. El programa Toda Máquina con la Number One. Ya saben, es domingo. ¿Qué hora marca? 8 de la mañana con 12 minutos. Hora que se proyecta en todo el territorio continental ecuatoriano. Y desde la cabina más virginal te digo, sean todos ustedes una vez más bienvenidos. You know.

semana y yo pregunto, ¿cómo están los sectores y barrios más populares representativos de la ciudad de Guayaquil en este domingo? ¿Cómo está el noroeste, el sur, el suburbio de la ciudad? ¿Cómo amaneció Bastión Popular? Hoy voy a recorrerte, voy a hacer un recorrido así virtual. Voy a recorrer a toda la ciudad de Guayaquil, que no se me quede ni un barrio, ni una urbanización, ni un sector, ni una calle. Voy a darlos a conocer de a poquito, para que después no estén diciendo, ay, number one, es que usted no se acuerda de nosotros, del sector de acá y más allá. Ahí los estoy saludando, Bastión Popular. ¿Cómo están, chicuelos? ¿Ya desayunaron? ¿Todo bonito? Sectores de Guayaquil, si hablamos del sector de Guayaquil, ahí está Bastión Popular, cómo no, poblado, habitado por muchas familias representativas de varias provincias, obvio, de la costa. ¿Cómo están ustedes? ¿Todo bonito? ¿Cómo está ese cómo sería? Ese calentado, ya le hicieron el calentado, le pusieron harto chorizo, le pusieron ahí un poquito de menestrita, le pusieron también mantequillita para que ruede. ¿Cómo está el boloncito? Dígale a su mujer, señora, ya levántese, vaya a prepararle el desayuno a su marido que hoy no sale a trabajar. La gente de Bastión, ahí nos están escuchando también en Bastión Popular. Ustedes que son también tan queridos y preferidos por la number one. La gente de Febres Cordero y Letamendi. Parroquias urbanas que conforman gran parte del populoso suburbio este. Muy buenos días. ¿Cómo están, chicuelos? ¿Y cómo me voy a olvidar de ese sector espectacular de donde vienen estos niños? Yo creo que Michael es allá, de la Juan Montalvo. ¿Usted de la Juan Montalvo, Michael? No. Sí, de la Juan. ¿Dónde está la gente de la Juan Montalvo? Y socio de vivienda. Cooperativas populares, ahí está la Juan Montalvo. Muy buenos días. Vamos, chicuelos, vamos. Hoy los voy a recorrer. Ya les hice ahí un sector ahí, color centavito. Pero ya vienen urbanizaciones, ciudades. Voy a recorrerte, Guayaquil. Y luego me voy, luego te dejo y voy a ir a recorrer sectores conocidos de diferentes provincias y también ciudades. Ahí estaré. Virtualmente estaré contigo en las buenas y las malas. Porque así de loca soy. Y así somos de locos en lo que es la programación. Una programación para todos los gustos. Para los niñitos, para el adulto mayor, para el que consume buena programación, que tiene buen gusto. Si usted tiene buen gusto, recomiéndela a Turbo. Ya sabe, búsquenos también. Ahí estamos con la website www.laturbofm.com. ¿Para qué más? ¡Ah, caramba! Así dice nuestra linda y querida y respetada jefecita, Genesis, you know.

0: madrugando, como siempre, como lo hacemos los fines de semana, para entregarles un programa espectacular para que lo puedan disfrutar. Y como les mencioné, estaré haciendo virtualmente un recorrido, recorriendo a la hermosa ciudad de Guayaquil. Ya lo hice en el sector color centavito, así como me gusta, rico, gente, pueblo, pueblo. Pero también el sector norte de la ciudad de Guayaquil, ¿cómo amanecieron? Buenos días, chicuelos, un sector espectacular que concentra importantes zonas residenciales, comerciales, financieras. Y estamos hablando específicamente de la Alborada, Urdesa y la Kennedy. ¿Qué tal, mi gente de la Alborada? Ustedes saben que en la Alborada se pueden encontrar también departamentos tanto un poquito elevados, pero también económicos, si sabes buscarlo. Alborada de mi vida, usted que tiene ciudadelas, esas ciudadelas grandes, únicas, como solamente la representan a usted, mi hermosa Alborada. Un sector comercial también, donde ustedes pueden ir a pasear también con la familia un fin de semana. La gente de Sauce, ¿cómo estás, Sauce? Muy buenos días. También Sauce vendría a ser como vecino de la Alborada, porque está ahí, aquícito nada más. Ahí agarras la 75 en Sauces y ya haces el recorrido por la Alborada. Así que saluditos ahí al sector donde tú consumes el delicioso encebolladoski. En la esquina está el delicioso jugo de sandía, el que le gusta al DJ Michael. ¿Cuál es el que le gusta a este Michael? El que me dijo el otro día, el jugo de badea. ¿Le gusta?
1: ¡Sí!
0: Le encanta el jugo de badea. Oiga, es que el jugo de badea es delicioso. A mí me gusta el jugo de badea. ¿Cuál es el problema? En todo el snacky, ahí está el gato. ¡Miau! Ese chico se ha hecho conocer desde hace años. Ahí haciendo presencia y luego fue avanzando en locales que tiene, pero es un sector que diga, es una hueca muy conocida por los guayaquileños. Si quieres disfrutar de un delicioso jugo de naranja natural, de sandía, también de mandarina, de tamarindo, bueno, el que tú quieras, de igual manera lo vas a encontrar ahí. Y no solamente vende jugos, sino también los deliciosos platos ahí, arroz con pollo, seco de pato, seco de gallina, de todo. Delicioso, está entre 3 a 4 dólares. Como 5 veces he ido a comer ahí con amigos y se la pasa delicioso. Si hablamos de Sauce, vas a encontrar de todo, shawarma. Si quieres encontrar caldo de salchicha, también encuentras. Si quieres disfrutar de deliciosos panes, ahí están diferentes panaderías ya antiguas que todavía siguen atendiendo a sus clientes por años y la gente sigue consumiendo los panes porque son deliciosos. Y cuando es Navidad y fin de año, esas panaderías de Sauces están a reventar a full. Así que mi gente de Sauces, Sauces 1, Sauces 2, Sauces 3, Sauces 4, Sauces 5, Sauces 6, 7, 8, 9, ya me da hasta el asma cada que tengo que saludarlos a todos ustedes. Y por supuesto no puedo olvidarme del sector de la Kennedy Norte y Vieja. Esa es una zona clave de oficinas, bancos, restaurantes y clínicas. Urdesa Central y Norte y Lomas de Urdesa. Barrios tradicionales, por supuesto, muy conocidos por ofrecer gastronomía. ¿Qué te pasa? ¡No! Ahí en Urdesa Central y Norte y Lomas de Urdesa, ustedes, como ya les estoy mencionando, son barrios tradicionales donde tú puedes encontrar diferentes platos típicos. O sea, la gastronomía es espectacular y el entretenimiento es único en Urdesa. Vayan. Y aquí, y nosotros que estamos aquí en La Garzota, mi gente de La Garzota, zona residencial y comercial de la ciudad de Guayaquil, que está aquícito del aeropuerto, aquícito de la terminal. Y aquí estamos a unos 5 o 6 minutos de la terminal y eso me encanta. Y aquícito también del aeropuerto de la ciudad de Guayaquil. Gracias, 106.9, por formar parte de esta hermosa ciudad. Guayaquil de mis amores, yo sé que tú amas a tu ciudad, que la quieres y que nunca te irías. Es lo mismo que yo digo. Guayaquil, no te cambio por nada, ni por el hombre más bello del mundo que venga de otra ciudad a decirme, no, es que te tienes que ir a Babahoy a vivir conmigo, que te tienes que ir a Juján a vivir conmigo. ¿Qué te pasa? Usted me tiene que seguir a mí. Venga Guayaquil, porque como Guayaquil, ninguna otra ciudad. Con el respeto que se merecen todas las ciudades, pero es que es así. Guayaquil es como mi madre, es como mi padre. Así cuando uno dice, yo amo a mi mamá me ama, mi mamá me mima. Así yo mimo Guayaquil, porque Guayaquil me mima y Guayaquil me recibe los fines de semana. ¡Qué lindo es Guayaquil! ¡Qué lindo es venir a visitar a la familia que tienen acá viviendo. Qué lindo también es que ofrezcas a la ciudad de Guayaquil, a otras provincias, para que vengan a disfrutar, a compartir, a disfrutar de la gastronomía, de los sectores turísticos que ya se los voy a estar mencionando. Y ya me voy a tu ciudad, no te me pongas ahí todo bravito. Los quiero hoy sumisito, porque voy a estar mencionando tus sectores muy conocidos de tu hermosa ciudad, comuna, recinto. No importa dónde vivas, pero lo que sí interesa es que disfrutes la vida a través de la 106.9. ¿Para qué más?

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Sí, está muy orgullosita porque por lo menos ya he dado algunos pasos, o sea, lo estoy intentando. Tengo amigos que se me burlan, que me dicen de que soy machona, que no sé cocinar, pero por lo menos soy sincera, soy real, transparente, soy tan orgánica en decir las cosas. Pero esta semana aprendí a hacer este sopita de pollo, la hice. Fui a comprar el sobre del fideíto chino y puse ahí una ollita con agüita, le puse el sobre y ahí el paquetito y me quedó la sopa de pollo. Eso me hace sentir muy orgullosita. Ya sé preparar sopita de pollo. Estoy emocionada. Y el encebolladoski también voy a aprenderlo porque dicen que ya hay en sachet que están vendiendo. Entonces lo voy a comprar y lo voy a calentar. Entonces cuando yo te invite a mi domicilio, a mi departamento, y yo te sirva el plato de comida, te lo comes. No vas a estar diciendo que eso es comprado. No, porque yo lo estoy cocinando. Si lo llevo a la hornilla y lo caliento, significa que lo

Me dijeron que le ponga chote y le puse y se me dañó ese cebollado. Ustedes son bien malditos con la number one. Por eso ya no hago en vivo en TikTok, porque son muy malditos conmigo. Pero bueno, orgullosa, madre mía, familia mía, os les digo, así al español, venga cariño, que ya sé hacer sopita de pollo. Lo hice esta semana y voy por ti en cebolladoski, una vez más te lo digo. Para que vea, 106.9, siéntanse orgullosos de tener a la locutora que ya sabe cocinar, you know.

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0: caballero, distinguido caballero, que dice buenos días. Number one, deseo enviar saludos para mis hijos, Andreina, Jorgito, y para el sargento de la CTE, Alex Vera, y para la gente de Metalman, de parte de Jorge Calle, desde Mapasingue Este. Muchas gracias. Gracias a usted, caballero. Muchísimas gracias a usted, porque sabemos que los oyentes a veces no pueden tener tiempo para mandar una nota de audio, para mandar un mensaje de texto, pero eso no significa que no estén disfrutando al 100% la programación de La Turbo. Entonces, nosotros le damos gracias a usted, o sea, se lo agradecemos, porque nos dedican un poquito de su tiempito para mandarnos un mensajito, para comunicarse con nosotros, y hay otros que, en cambio, simplemente necesitan disfrutar de la programación. Están trabajando, están en casita, a esta hora de la mañana han de estar desayunando. No hay nada más rico y delicioso que de fondo esté la 106.9. Mientras te estás pegando un encebolladoski, algo que necesito ahorita. No sé, ando así como... Es que es raro, ando así como cuando tú tienes chuchaqui, cuando te vas de farra y tomas, pero en mi caso no. Yo me emborracho de agua. Ustedes vienen a la cabina y me encuentran es con una botella de agua. Siempre el agua, porque el agua es sana para el cuerpo, y además el cuerpo necesita hidratación. Entonces me encanta consumir mucha agua. Pero cuando uno se trasnocha por cuestión de trabajo y no duerme 2 días o 3 días, es como que uno tiene ese chuchaqui así seco, pero de las puras, porque no hay diversión, o sea, no hay party. Tengo años que no sé lo que es ir a una discoteca. ¿Qué se siente ir a una discoteca? ¿Qué hay en las discotecas? Ustedes que van a karaoke, ¿qué hay en los karaoke? Maestros, ustedes, enséñenme ustedes qué hay. Pero de verdad, no es que sea aburrida, no, sino que mis responsabilidades que tengo a veces no me lo permiten. Yo creo que la party, la discoteca que yo tengo en el fin de semana es con ustedes. El DJ me pone la música mientras yo estoy ahí manteniendo esa tertulia con ustedes, saludándolos o enviándoles alguna información, compartiendo con ustedes. Y él está fondeando ahí la música. Yo creo que esa es la discoteca, la mejor discoteca orgánica que puedo tener en el fin de semana, y que se las llevo a sus hogares, a sus puestos de trabajo o donde quiera que te encuentres. Y hablando de puestos de trabajo, no sé, me olió a algo, a esencia familiar, me olió a algo que se acerca, que está muy, muy, muy conectado conmigo. Ustedes saben que la luna siempre va a estar conectada conmigo, por eso soy loca, rayada a veces. El astro rey, mi padre, también está conectado conmigo, porque me da esa, como esa energía, como que me calienta un poquito el cuerpito en la cabina de la turbo, porque tenemos aire acondicionado, entonces como que estoy así como congeladita. Ya se dio, yo les dije que a las 9 de la mañana íbamos a tener entre nublado y el astro rey diciendo déjame saludar a la gente de Guayaquil. Ahí está, ya nuevamente se escondió, alguito que salió, pero otra vez se escondió. Y hablando del astro rey, yo voy a viajar de una manera virtual, imaginaria. Me voy a trasladar al futuro para traerles del futuro. Así, ¡chum! Me voy al futuro. Me voy al año 2027. Me voy al 2027, porque en el año 2027, justamente, y les quiero dar esta información porque uno nunca sabe, no sé si estaré aquí o estaré, qué sé yo. Ahorita estoy casada con la Turbo. Mi esposa, mi matrimonio se llama 106.9, pero uno nunca sabe. Hoy estoy aquí, quizás me divorcio de la Turbo y me voy con otro marido, no sé. Otro día, qué sé yo. O quizás ya no esté aquí en la faz de la Tierra. Entonces yo quiero compartir con ustedes información adelantada del futuro. Hay un fenómeno natural, llamarlo así, que se aproxima y que nos va a marcar a todos los humanos en la faz de la Tierra, y los que van a tener la oportunidad de poder disfrutar de esto que no ocurre todos los días. Justamente va a haber un eclipse en el año 2027, el 2 de agosto. ¿Cuánto va a durar? Es catalogado, este eclipse del 2027, del 2 de agosto, es catalogado como el eclipse del siglo XXI, porque nunca ha pasado esto. O sea, es el eclipse más largo. Han habido eclipses de segundos, hasta máximo de un minuto, y creo que ya exagerando. Pero que hay un eclipse de 6 minutos y segundos, 26 segundos, o sea, es algo de wow. Por eso es catalogado como el eclipse del siglo XXI. Datos completos: ¿cuándo se va a llevar a cabo? Año 2027, el 2 de agosto. tipo del eclipse solar totalmente, o sea, conocido, como ya lo mencioné, como el eclipse del siglo XXI por la larga duración, o sea, son 6 minutos y 26 segundos que va a tener de punto máximo. Lugares donde van a poder disfrutar de este fenómeno natural. Hostia, cariño, como siempre, España, porque tiene esa apertura. España, al norte de África, Marruecos también lo va a tener la oportunidad. Egipto, Oriente Medio, también otros lugares, bueno, que no los mencionan así específicamente, pero yo le estoy dando la información textualmente como está. Ya. Y quizás Ecuador puede tener la oportunidad de disfrutarlo. De llamarlo así, porque 6 minutos, o sea, que se oscurezca. O sea, es algo que a uno lo pone a pensar. ¿Qué trae este eclipse solar para el año 2027? ¿Trae cosas positivas, cosas negativas? Dependiendo de ti. Si te vas a estar poniéndote a verlo así fijamente, vas a tener problemas ahí de la vista. Entonces, no es permitido. Yo les recomiendo, porque hay gafas que saben venderlas para que puedan ver el eclipse, pero son un poquito caritas, o las pueden encontrar en Europa, las venden más. Pero yo les recomiendo, si se han tomado una radiografía, no sé, de la pierna, si se fracturaron algo, o se tomaron una radiografía de los pulmones, agarren el pedacito donde no se ve el resultado que ustedes esperan ver ahí, ¿no? En la radiografía. Cogen un pedacito, un cuadrito nada más, y eso lo pueden utilizar para poder ver ahí los eclipses. Eso se lo recomiendo, y no gastan tanto, porque si tienen ahí guardado esa radiografía y ya no las necesitan, agarren el trocito nada más, ahí corten con la tijera un pedacito y ya tenganlo listo para el 2027 que se viene mi padre.
1: ¿En serio?
0: El astro rey, el tremendo eclipse que va a durar 6 minutos con 26 segundos. ¡Wow! Terrible, así están las cosas. Ahora sí, me vuelvo al 2026. Aterrizo en la cabina de la 106.9. Uy, Dios mío, fue cansado, fue agotador ese viaje que me hice al 2027, pero ya les traje la información, ahí ya queda pendiente para ustedes. Si quieren obtener más información, vayan a Google, googlea, ahí te vas a encontrar el dato completo de lo que yo estoy hablando en este instante, ¿ya? Completico, listo, ya compaginamos. Tuvieron ahí un segmento muy hermoso que ustedes lo disfrutan, que es la rocola, música rocolera para que se quiten el chuchaqui. Lo complementamos con algo de información, pero ahora, cuando uno está en una fiesta, en una discoteca, ¿qué es lo que le dice al DJ? ¡Música, DJ! ¡Música, DJ! ¡Okay!

0: hablar de Guayaquil es hablar del bolón mixto. Sí. Hablar de Guayaquil es hablar del plato ahí de bandera, la bandera creo que le llaman. Bandera.
1: Sí, señor.
0: Que tiene... Ahí sí se dan cuenta que yo no sé cocinar, pero sí tengo conocimiento también de la gastronomía. Lo que está combinado, le ponen guatita, le pueden poner seco de pollo, también le combinan con tallarín, y ahí ustedes se pegan ese plato típico guayaquileño. Hablar de Guayaquil también es hablar del caldito de mondongo. Hablar de Guayaquil es hablar de las huecas que tenemos, donde tú vas a comer rico, el arroz con menestra y chuleta, el arroz con menestra y chuzo. Hablar de Guayaquil también es hablar del malecón, Malecón 2000. Hablar de Guayaquil es hablar del barrio Las Peñas. Ay, es que tantas cosas que tiene Guayaquil. Pero hay algo que también nos identifica, estemos en la ciudad o no estemos. Tú vas a otra provincia, tú vas a conocer, vas a saber que estás tratando, que estás manteniendo una tertulia con una guayaquileña o un guayaquileño cuando se acerca, en lo que tú estás reunido ahí con tu familia, conocidos, allegados, y viene y te dice, oye, ¿sabes qué? Ya que nos estamos pegando esas heladitas, ponte salsa, pues, ponte salsa, ponte Paolo Plaza, ponte Beder, el musicólogo, ponme salsa, pero esa salsa romántica que place sacar al marido, place sacar a la mujer, a su cualquier cosita, a la pista, abrazaditos, agarraditos, toqueteándose ahí el cuerpecito, porque eso genera la salsa. Guayaquileño que se respeta, siente la salsa. Guayaquileño que se respeta, por eso escucha la 106.9.

que no solamente esto lo llevaron a cabo en Ecuador, sino a nivel global, podría atreverme a decirlo, de personas, de una empresa, si se le puede llamar empresa, que se dedicaba a venir a visitar diferentes países y hacer una convocatoria a través de redes sociales, bueno, de la forma que ellos pudieran mantener el contacto con los usuarios. Vamos a llamarles sutilmente a ustedes, aquellos que cayeron en esta trampa, y ya les voy a decir por qué. Estos caballeros o esta empresa vinieron a Ecuador, estuvieron en diferentes partes del Ecuador y también a nivel global. Esta empresa, entre comillas, vinieron a robarles, a robarte tu identidad, a robarte tu esencia, porque ustedes, si no tienen conocimiento del iris, el iris que lo tenemos ahí en nuestra vista, en nuestros ojitos, el iris es la esencia que conecta contigo, que conecta con el alma, que conecta con literalmente con tu ADN, no literalmente, conecta con tu ADN, es tu documento, es tu información. Y esta gente vino a Ecuador y convocaba a muchos, y qué pena, porque hubieron muchos ecuatorianos que se dejaron vender por $50 para escanearte el iris de tuyo. Te pagaban $50, hicieron filas. Eso sucedió en Quito, sucedió en Machala y en otras ciudades. O sea, me faltaría tiempo para mencionarlo. Llegaron, la gente se hizo presente, les pagaron los $50 y ahí está. Se les llevaron la identidad, la información completa. Lo vinieron haciendo también en otras partes del mundo. Ahora son los resultados. Ahí ha salido uno de tantos, porque van a seguir saliendo. De un caballero que se está quejando porque le ha salido una deuda de más de $7,000. Se ha comprado un carro.

el 1% de información positiva, productiva, cultural, educativa, pero también el resto es pura basofia y ya depende de ustedes que lo que consumen. Tengan cuidado con los niños, porque los niños, lamentablemente, hoy en día, y eso creo que van a regular en los colegios, en los planteles estudiantiles, que ya no les van a permitir llevar teléfonos celulares, mejor, porque van a estudiar. O sea, si sabemos que somos mente abierta, que siglo XXI, que bla, bla, bla, sí, pero van a estudiar y hay que también tener cuidado porque los niños, o sea, los menores de edad, andan en redes sociales y están ahí, les sale todo, no hay un control. Padres de familia, tengan muchísimo control con las criaturas sobre todas las cosas, porque todo lo que ven, quieren ellos plasmarlo, o sea, lo que ven ahí, quieren llevarlo a cabo. Si ven a alguien que está ahí haciendo, ¿cómo era el farmear el aura? ¿Ah? Farmeando aura, Dios mío. A veces uno se mete en la estupidez porque también hay que formar parte de aquello, ¿no? De las redes sociales. Pero volviendo a lo que llama mucho la atención, y ya está el primer caso en Ecuador del caballero que le ha salido esa deuda y que no sabe, que lo único que se hizo es escanear el iris. Tengan cuidado porque en redes sociales ellos empezaron a hacer la convocatoria y la gente cayó. O sea, hubieron muchos ecuatorianos que lo hicieron. $50 vale tu ADN, $50 vale tu alma, $50 vale, es que ustedes no saben, a través de eso nosotros tenemos la conexión con lo espiritual, con la energía, con lo de afuera, con lo de acá. Y si tú no tenías conocimiento de aquello, de lo que estabas haciendo, hoy endósate esa responsabilidad tuya. Haber vendido el iris por $50, ahí está uno de los casos de tantos que van a circular, no solamente en Ecuador, sino a nivel global. Por favor, mejor consume algo productivo. Productivo es escuchar la 106.9. 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Productivo es lo que hace el

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0: estás cocinando, la Turbo contigo. Si te vas de viaje con amigos, conocidos o tu cualquier cosita, la Turbo va contigo. Estamos ahí como chicle. Es que así tienes que cargarnos. Cargamos ahí como chicle. Por favor, no nos cambies porque tienes buen gusto. Por eso consumes una buena programación. Chicuelos, ustedes saben, siempre aquí estamos combinando la música, el entretenimiento, la algarabía y por supuesto la información. Y yo no podía dejar pasar por alto esta información que a ustedes les interesa porque también es viral. Si andan consumiendo redes sociales, si están informándose a través de Google o cualquier contacto que tienen para mantenerse informados, se habrán percatado de que ahorita es el boom, es tendencia. Los ecuatorianos andan como locos porque ya llegaron los teléfonos plegables. Destacados en Ecuador. Les voy a tirar ahí la información y luego yo la complemento con lo que pienso, ¿no? La preventa y lanzamiento de este teléfono ya lo pueden reservar desde el 16 de octubre del 2026, o sea, de este presente año, que arranca a las 7 de la mañana, hora de Ecuador. Escuchen bien.
1: ¿En serio?
0: 7 de la mañana de Ecuador. Y estará disponible ya de una manera presencial, o sea, física, desde el 23 de octubre del 2026. Diseño del teléfono. Cuenta con una pantalla externa compacta de 5.4 pulgadas y se despliega como un libro, a lo que voy. Ya les voy a agregar el resto de la información. Para transformarse en una mini tableta de 7.6 pulgadas. Característica, bien equipado con un procesador, una pantalla touch y bueno, más cosas aquí. Bueno, no voy a dar a conocer la marca del teléfono y todo porque nos están pautando. Si esa empresa lo trae, por favor, pauten en la programación en general de la Turbo para que puedan vender más. ¿Cuánto va a estar costando este teléfono que ustedes lo pueden doblar tipo billetera? Lo pueden doblar tipo espejito, así, nosotras las niñas, o sea, que cargamos siempre en nuestra mochila o nuestra cartera ahí nuestro espejito para podernos vernos bien para ustedes. Ya, lo van a doblar así, como un espejito o como ya lo mencionaron acá textualmente, como un libro o como una billetera que utilizan los caballeros. Lo doblas y listo, te lo metes al bolsillo, es fácil. ¿Cuánto va a costar en Ecuador el teléfono, señores? Sobrepasa los $1,000. Casi.
1: ¿Cómo?
0: Sí, sobrepasa los $1,000, pero estoy más que seguro. Tenemos una remuneración que no llegamos ni a los $500.
1: Sí,
0: pero el ecuatoriano es tan novelero, pero tan novelero, que hará lo posible. Así empeñe o venda la suegra, va a conseguir ese billuyo, lo va a sacar a crédito. Yo me imagino, si de forma directa te está costando, sobrepasa los $1,000, no me imagino si tú lo sacas en un plan. O sea, es como que te estarías comprando una moto, $3,000. ¿En cuánto? Pero el ecuatoriano es novelero. A lo que voy, ya les di la información ahí, lo teórico. Lastimosamente, Ecuador es un país tercermundista, siempre lo he dicho. La tecnología Ecuador viene o llegará después de 20 años. El teléfono que está ahorita en el abreboca, en boga, que todos están ya separando ahí su compra para ya tenerlo físicamente en la fecha que les indiqué, ¿no? Físicamente ya lo van a tener el 23 de octubre. Ese teléfono ya sobrepasa los 6 o 7 años en Corea. Los coreanitos lo tienen. Y voy a hablar con base porque yo tengo amigos ecuatorianos radicados en Corea. Hay algunos que se han ido por cuestión de estudio, se han ido a preparar a Corea, porque en Corea la educación, si tú tienes una visa para poder ir a estudiar allá, el gobierno de Corea te apoya, es todo gratis. Es increíble, de verdad. A veces se me pasan las horas hablando con ellos y la forma como hablan y todo. Y además porque yo amo la cultura coreana, estoy empapada en lo que es la gastronomía, lo que es el arte, lo que es la música. Y ustedes también a través de la aplicación que ustedes ya saben, que no la voy a mencionar, que ven películas, también van a ver los K-drama de los coreanos y hay escenas donde se ven el teléfono y series coreanas ya de años. Entonces, imagínense, recién este teléfono que se dobla como billetera arriba Ecuador, mientras allá Ya pasó. Están más avanzados en tecnología. Hay teléfonos mucho más avanzados, pero es así. En Ecuador siempre nos llega al final. Pero el ecuatoriano ahorita está novelero porque quiere ese teléfono que arribó, ya está por arribar, o sea que ustedes lo van a poder disfrutar de manera presencial. ¿Cuánto les cuesta? Sobrepasa los $1,000, pero ya veremos algunos noveleros ahí con el teléfono. Cuiden, por favor. Si así nada más los teléfonos que tenemos se nos quiere llevar el amigo lo ajeno, imagínense teniendo uno de esos, que es la novelería en Ecuador. Por favor, a cuidarse, a cuidarse. Si tienes plata para comprarlo, está bien, es tu dinero. Con tu dinero tú puedes hacer lo que quieras. Si te puedes dar ese lujo de comprarte el teléfono que sobrepasa los $1,000, hágalo.
2: Ajá. Hágalo.
0: Pero tampoco sea tanta vanidad. Ya hay cosas de ustedes. Yo solamente quise compartir la información, lo teórico y también lo práctico que ustedes van a poderlo disfrutar. Porque sí, es un teléfono muy bonito, muy avanzado en tecnología, como ya lo mencioné, hasta los LiDAR. Los que están, los chicos ahí, los BTX, ellos los cargan. Ustedes en las entrevistas vayan a YouTube y ahí pueden observar en ciertas imágenes de entrevistas que le hacen a los BTX. Ahí salen las imágenes donde están con el teléfono. ¡Bienvenida la tecnología a Ecuador! Con ese teléfono que muchos ecuatorianos lo van a obtener, sin importarles que sobrepase el valor de $1,000. ¡Bravo! ¡Algo gratis! Oye, es cierto, ya está la venta. No, estoy hablando cosas. Se aproxima la venta porque regresa con fuerza el 1,100, pero ya restaurado, o sea, renovado, mucho mejor. Eso era un buen teléfono, el 1,100, tú lo tirabas contra la pared y no le pasaba nada. El que tenía el jueguito de la culebrita, y el sonidito. Regresa, eso vale la pena. Ahí estamos entonces compartiendo la información con ustedes, para aquellos que les encanta siempre estar a la par con lo que está en boga. Ahí les estoy mandando la información entonces del teléfono que ya se aproxima de manera física en octubre. A comprarlo. Si tienes plata, hazlo. Tú con tu plata puedes hacer lo que quieras, he dicho. Punto. Consume lo que usted desea. Pero algo también que tienes que consumir, ya les he dicho, no me voy a cansar jamás en la vida de decirles. Consuman la 106.9. Es riquísima en música. 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

0: al aire.
1: Aquí estoy. A ver, ¿qué quieren conmigo? ¿Qué quieren conmigo? Estoy al aire, ya, estoy al aire, estoy al aire. Ya vine, ya regresé. Chicuelos, no sé si les llegó a ustedes ahí en sus celulares, pero a mí me llegó. Dice, precaución, se prevé presencia considerable de lluvias en ciertas zonas del país. O sea, no sé. Hay ciertas ciudades del Ecuador que está lloviendo. A mí me tocó venir a la ciudad de Guayaquil. No en Guayaquil, en Guayaquil estaba nublado. 9 de la mañana salió el astro rey algo y se volvió a nublar. Pero del lugar donde yo vine de viaje, Chicuelos, estaba lloviendo. Me mojé un poquito, solamente un poquito, pero lo importante es que ya llegué a la cabina de la Turbo y con el aire acondicionado me sequé un poquito. Te encantaría secarme. Traigan una toalla. Aquí te digo, bebé. No sé, es que cuando uno está soltera, uno está a falta de contención. Me encantaría encontrar un hombre así que me dé contención. Bueno, ya encontré uno en ese sector anoche. 2 de la madrugada. Te encontré. No entiendo, señor DJ, a qué se refiere. Pero te encontré, me encantó. Es que no sé, a mí me fascina el color centavo. Me fascina. Yo en el amor soy bien humilde. Demasiado humilde. Y te encontré. Ay, yo por casi menciono el lugar donde nos encontramos. Pero bueno, le envío un ósculo con eco para que se lo ponga en su parte, ya sabe, la parte más fría. Y nos vemos pronto, bebé. Ahí le di mi número de celular. Llámame, pero llámame. Pero eso sí, si te veo que te enamoras, te barajo. Si me pides matrimonio, te barajo. Son muchas condiciones que yo pongo. No te enamores, solamente disfruta. Disfrútame al máximo, disfruta mi presencia, disfruta mi cariño. Porque yo cuando estoy así, que alguien me cae bien, yo soy tierna, sumamente romántica. Eso no significa de que estoy enamorada. Pero si yo veo que tú estás así como que ya muy meloso, muy 106.9, muy chicloso, entonces te me vas para un lado. No, y si vienes a decirme, ay, es que encontré a la mujer de mi vida. Ay, no hables cosas. La mujer de tu vida está en otro lugar. Ya les mencioné. Búsquense una mujer que les tenga desayuno, almuerzo y cena y que la vayan a encontrar 24/7. Si a usted le encanta o es machista y le gusta tener a su mujer 24/7 en la casa, búsquela en otro lado, porque yo no. Yo por eso estudié, me preparé para trabajar. Hoy en día, en este siglo XXI, la mujer no necesita del billuyo, o sea, del dinero del hombre, ni el hombre necesita tampoco del dinero de la mujer. Si se van a casar o se van a unir, por favor, deben colaborarse ambos. Si el hombre trabaja, que pague el departamento si alquilan. Si la mujer trabaja, que pague ahí la energía, que pague el internet. Hay que dividirse los gastos. No de que, ay, no, es que él es el hombre y tiene que pagar todo. No. Ay, no, es que ella es la mujer, está trabajando y que pague todo. No. ¿Cómo es que dijo la señora Gabriela Pazmiño? Hay que edificar, edifica el hogar, porque el matrimonio es una institución, es una empresa. Tienen que trabajar a la par, ahí de la mano, colaborar para que puedan sacar adelante esa institución denominada matrimonio. Entonces ayúdense ahí. Pero por mi lado no, yo voy a seguir trabajando porque soy una mujer libre, así como Rudy La Scala. Libre soy, y así me voy a quedar. Y si quieres mantener una relación así conmigo, así open mind, bueno, llámame, o escríbeme, listo. ¿Sí o no, señor Michael? No, es el señor Michael también. Sí. Él es libre como el viento, peligroso como el mar. Él así, sí. Él dice que le gustaría tener una mujer así como él domina la consola. Que la toca aquí, la toca acá y reacciona, pero hasta ahí no va. De ahí, nada de matrimonio. Es que la juventud ha cambiado hoy en día. Es raro el que se quiera casar. No sé, díganme a alguien que se quiera casar. ¿Para qué casarse? Es suficiente que el matrimonio sea virtual, con el respeto que se merecen aquellos que sí creen y confían mucho en un papel. Es que no sé, yo no me imagino. ¿Cuál es su apellido, señor Michael?
2: Hidalgo.
1: ¿Ah? ¿Hiraldo?
2: Hidalgo.
1: Yo no me imagino. A ver, déjeme escribir aquí. María Verónica, ya me sacan el apellido de mi padrecito que aportó con el 50%. Sería María Verónica de Hidalgo. ¿Por qué? A ver, ustedes hombres, porque a ustedes no les gustaría que sea Michael de Solís, no les gusta, ¿no? Porque nosotros tenemos que perder el apellido de nuestro padrecito, de Hidalgo. Todavía más Hidalgo, no puede haber otro apellido. Ahí está. No me convence, no me convence el matrimonio. No me quiero.

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donde ustedes tienen que brillar, donde ustedes tienen que pasarla bien, donde ustedes tienen que decir, ahí está la 106.9. ¿Cómo se acuerdan de nosotros? Nosotros que trabajamos con lluvia, con sol, agotaditos, cansaditos, pero siempre fieles a la Turbo. Gracias, de verdad. Gracias por el aguante y el soporte que siempre han tenido con nosotros. Póngale, póngale, póngale.

106.9 siga avanzando. Saludamos a esta hora de la mañana a la línea 83. Muy buenos días a la línea 119, la 116, la 89. La línea niñada.

buseteros, no importa, no hay sol, ¿qué interesa? Ustedes hacen el día, ustedes hacen la tarde, ustedes hacen la noche. Y también la madrugada, mi amor. Vámonos con este cielo nublado. Nos vamos a las carreteras de mi Ecuador, Ecuador, Ecuador, Ecuador.

deseo hasta que llega a la ciudad más dulce que tiene el Ecuador, Milagro. De Milagro sale de la terminal de Milagro, luego recorre la pradera, luego se mete por Mariscal Sucre, luego pasa

Liga Cooperativa CLP de Montañita. Ellos recién se integraron a las más de la number one. Gracias, chicuelos, de verdad, muchísimas gracias. Si se me queda alguna cooperativa de carreteras que no la menciono, háganmelo saber. Ahí está el 0988-465612. Un auditivo delicioso, envíalo y de inmediato te agrego ahí a las más de la number one. Más adelante estaremos con las cooperativas de taxi, mis pollitos chiques.

se lo merecen. Aquellos que estudian, que mañana ya tienen que nuevamente madrugar. Por ahí va a haber un cambio. Según dicen que ya no van a ingresar a las 7 de la mañana, sino que van a ingresar los niños a clase a las 8 de la mañana. En sí, 7 y media siempre. Es como que ya te tocan la campana para que te vayas a formar y ya luego entrar a las aulas. Vamos a ver si se van a generar. Lo que ya mencioné, que les van a prohibir, o sea, que ya no van a poder llevar ni tablet o tabletas, como conozcas ahí, o el celular, no van a poderlo llevar porque simplemente van a ir direccionados a estudiar, a centrarse en los estudios. Vamos a ver, por ahí hicieron algo con respecto a lo del bullying, que ya no se tiene que hacer el bullying de acá, ¿eh? Bueno, cambios productivos es lo que quiere la sociedad, y más aún si se trata de nuestras bendiciones, o se trata del futuro de la patria, porque en los estudiantes está el futuro del Ecuador. Ellos van a ser, una vez que ya terminen sus estudios, la escuela, el colegio, y luego se hagan unos profesionales de la República del Ecuador, ellos también van a generar ingresos. ¿De qué manera? Trabajando, pagando sus impuestos. Entonces hay que aprovechar. El estudio es muy importante. Si tu mamá y tu papito te dan la oportunidad de estudiar, hágalo. Si ellos no lo pudieron hacer, no es porque no quieran, sino que dejaron los estudios para que tú seas alguien en la vida. Entonces, que tu mamá se sienta orgullosa, orgulloso tu papá de decir, ¿sabes qué? Valió la pena dejar de hacer tantas cosas en la vida para que mis hijos tengan lo que yo no pude tener. Porque a veces los padres siempre, o mejor dicho, los padres siempre van a querer que los hijos tengan lo que ellos no pudieron tener desde niños. Así que vamos a estudiar, estudiar, estudiar, estudiar, estudiar para ser unos profesionales de la República del Ecuador. ¿Quién quita que seas la nueva number one, la nueva locutora, no solamente de la Turbo, sino de otros diales? ¿Quién quitas que seas el mejor DJ? Porque ya el DJ ya no es un hobby. Ojo, ya no es un hobby ser DJ de radio, o más aún, me voy a centrar en lo que es radio. Ser DJ hoy en día en radio es una profesión. Van a ser evaluados. Así que vamos, ¿quién quita que seas el nuevo DJ de la Turbo más adelante, las nuevas generaciones que vienen? Y para eso hay que estudiar, estudiar, estudiar, estudiar.

delicioso, ese que tú te lo sirves en la mañana. El guayaquileño consume bastante, bastante verde. Y de verdad que el verde es como que te ayuda en la economía de tu hogar. Si tú tienes verde,

cuando voy al campo siempre me mandan ahí recargada, cargadísima. Ahora que es el tiempo de la naranja, que es de la mandarina.

Ay, es que huelen. Huelen a gente, gente, pueblo, pueblo. Los sudaditos bajo el sol, porque ellos trabajan bajo el sol con lluvia. Ahora que se viene el fenómeno del niño, que va a estar

Buenísimo, los mecánicos. ¿Qué tal, mecánicos? ¿Cómo anda? ¿Todo lindo el trabajo?

car, se me quedó tu aplicación, se me quedó tu servicio de taxi, házmelo saber, bebé, para agregarte ahí en el asma de la number one, para que me tengas ahí presente y cuando yo ya comience con el saludito, usted diga, lo siento, pero voy a subir el volumen, estoy escuchando la 106.9, es la turbo, en el programa del fin de semana, toda máquina con la number one, ahí se viene nuestro saludo, porque gracias a nosotros,

muchísimas cosas. El dinero sí, es verdad, es importante porque necesitamos para poder comer, pero eso sí, no tienen que permitir que les quite la paz espiritual, la tranquilidad. Con el dinero puedes alimentarte, puedes comprarte ropa, puedes comprar la gasolina de tu carro, de tu moto. Pero el dinero tiene algo que no va a poder comprar jamás en la vida, en la faz de la tierra, en lo que se llama vida, que es la salud. Puedes tener muchos millones, billones, lo que sea, pero anda a un hospital, anda con todo el dinero que tienes. Cuando el doctor te dice no va más, no va más. Entonces, el dinero no soluciona todo. Ustedes son millonarios en el momento que despiertan, sonríen, pueden respirar del aire, tienen que ser agradecidos así el sol no haya salido al 100%, pero ahí está. Ahí oculto ante las nubes, pero está diciendo presente porque se siente ese calorcito. Y más aún que somos una ciudad tan tropical como es nuestra hermosa ciudad de Guayaquil y también tu ciudad y el Ecuador entero. Así que, millonarios en amor, en salud, eso es lo que deben pedir. Y lo que yo siempre les deseo a la gente que quiero y considero, tres cosas en la vida: que no te falte trabajo, que no te falte salud y la vida ante todo, porque si no hay vida, no hay nada, señores. Agradecerle a nuestro querido Michael, me tengo que ir, hay que seguir cumpliendo, pero agradecida con ustedes también por haberme acompañado. Yo sé que están ahí, aunque no los pueda ver, están a través de ese dial, están ahí por la 106.9 y he llegado a sus hogares, llegamos a sus hogares, y creo que hasta lugares que quizás ni teníamos conocimiento de que la Turbo llega, porque han habido oyentes que mandan vídeos o notas de audio diciendo, ¿sabes qué? La Turbo está pegadísima acá, llega acá, y uno sin tener conocimiento, pero gracias, gracias, donde quiera que lleguemos, muchísimas gracias, seguimos trabajando para mejorar, para brindar la programación que ustedes siempre se han merecido, 24/7. De mi parte ya me estoy despidiendo, pero ustedes continúan con A Toda Máquina, con la number one hasta el mediodía, hasta las 12. Ahí se quedan con música con nuestro querido Michael. Y como siempre les digo a ustedes, chicuelos, cuiden esas nalgas, pórtense bonito. Chao, esquivales, chicuelos, you know.

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Wilson Zambrano. Te saluda Wilson Mora, aquí, familiando también, domingo sexta media. No sé si estás complaciendo como chiquita, ahí. Apóyame con una música de Willy Colón mismo, se llama Aerolínea de Zamor. Saludos.

Zambrano. Te saluda Wilson Mora, aquí, familiando con mi domingo sexta media. No sé si estás complaciendo como chiquita ahí. Apóyame con una música de Wilson, lo mismo. Se llama Aerolínea Desamor. Saludos.

Jackson Zambrano. Buenas tardes. Esto es lo mejor de los DJ en los domingos. Ey, chiqui, chiqui, chiqui. Poniendo esas mezclas, pero hasta las mismas. Jackson Zambrano, de favor, colócate ahí la salsa Corazón Contento. Ya tú ya sabes cuál es el temazo ese. Bueno, que también hay embalada, pero en salsa, colóqueselo ahí, de favor, que estamos full sintonía acá en el trabajo. Full sintonía con Jackson Zambrano, como todos los domingos. Lo mejor de los domingos con los DJ en Radio Turbo.

Por acá en una charla sintonía total de la Turbo. La canción de John Eric, Piénsalo. Muchas gracias, mi pana.

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